0: los aplausos.
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0: 27 y 29.
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0: 8:34.
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9:30. 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

0: 10 y 28.
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11 y 28. 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

0: 12:30.
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y 30. 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

0: 10 y 30.
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0: en nombre de Dios y en nombre de mi cautivo de Yavaca, doy inicio a este gran programa. La salud y la verdad, queridos hermanos. Conocido por quien les habla, soy el hermano Mario Aponte y José Aponte, que estamos ya aquí junto con la doctora, la flor de la esperanza, Rosaura de los milagros, queridos hermanos, dándole inicio a este gran programa para que usted, hermano enfermo, triste, desahuciado por la ciencia médica, usted, señora madre de familia, que está llorando desconsoladamente porque ha sido abandonada, humillada, ultrajada al dolor y al sufrimiento, yo te hago la cordial invitación, porque aquí se encuentra el chamán de América, aquí se encuentra el internacional. Soy Mario Aponte, queridos hermanos. Ya mucha gente me conoce, ya mucha gente conoce mis trabajos, ya mucha gente, queridos hermanos, me ha visitado de diferentes pueblos, de diferentes distritos, caseríos, está llegando mucha gente, familias enteras están llegando en busca de un medicamento para calmar el dolor de aquella enfermedad. Hoy día, queridos hermanos, estamos dándole el resultado a todos los mensajes de WhatsApp que están ingresando. 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Que está ingresando a mi celular al 946-396-955. En la que dice: querido y estimado profesor Mario Aponte, te saludo. Estoy muy preocupada por mi hogar, profesor Mario Aponte. He tomado la decisión de enviarle este mensaje para que usted me pueda orientar en mi hogar.
1: Escuchamos a diario. Y le digo lo siguiente, profesor Mario Aponte. El problema es que tengo que en mi hogar amo a mi esposo, pero últimamente no sé qué es lo que me está pasando. No puedo tener vida íntima con él. Como que algo me fastidia. No es que yo esté con otro hombre. Me imagino que algo de salud tengo, hermano Mario Aponte. Yo quiero que usted me diga toda la verdad. Se despide usted encontrando una respuesta lo más pronto posible. La esposa preocupada. Atención, mi querida y estimada hermanita, la esposa preocupada. Me escribe esta carta con el seudónimo La Esposa Preocupada. Le he hecho un estudio a su carta, querida y estimada hermanita del alma, y veo claramente que llevas el bonito nombre de Viviana. Señora Viviana, está atravesando momentos preocupantes en tu vida y en tu hogar, querida hermanita del alma. Señora Viviana, tu hogar en estos momentos se ha convertido en un rincón de problemas por el problema de tu salud, mi querida y estimada señora. Tienes toda la razón de decirme que nunca has traicionado a tu esposo y que no hay otra persona en tu vida. eres una mujer joven, que a tu edad tienes que tener todos los deseos como todo ser humano, pero sin embargo es todo lo contrario. Cuando tu esposo se acerca a hacerte una caricia, te entra como coraje, como que te fastidia todo, te fastidia la presencia de él. Señora Viviana, su esposo está pensando lo peor de usted. Él piensa que usted tiene otra persona en su vida. Él piensa que hay otra persona en su vida y te tiene en vigilancia. Pero tienes que tener mucho cuidado con tu propio tío. Óigame bien, tienes que tener mucho cuidado con tu propio tío de nombre Alejandro. Él siempre estuvo enamorado de ti, hijita de mi alma. Él lleva el nombre de Alejandro. Los problemas que tienes con tu esposo lo tiene desde que tu tío de nombre Alejandro lo visita a ustedes. Es la persona que te está haciendo todas estas suciedades para que le pierdas el amor a tu esposo, hijita de mi alma. Tu propio tío que lleva por nombre Alejandro, hermano de tu señora madre. Él es el que quiere destruir tu hogar. Él llega a tu casa con el pretexto de saludarte, pero no lo hace con buenas intenciones como un segundo padre, como todo tío, sino con esa mala intención de querer aprovecharse de ti, querida hermana. Yo sé que en este momento usted lo está ignorando y no le entre en su cabeza estas cosas. Señora, su tío, señora Viviana, su tío es la persona que le está haciendo toda esta cochinada. Le pido que alejes de tu casa a este mal elemento, a este tío de mal corazón, porque tu hogar, querida hermanita, está corriendo mucho peligro. Me despido con esperanza de que me visites para darte una solución a tu problema, querida y estimada señora. Te habló el mensajero de la paz y la tranquilidad. Yo soy el internacional, queridos hermanos, Mario Aponte, que vengo directamente de un pueblito pobre y humilde, la Guaringa de Huancabamba, queridos hermanitos. Desde ya estoy viniendo con la esperanza de ayudarte, quitarte la venda de tus ojos y conozca la verdad en el mundo en que está viviendo. Porque así como existe un Dios en el cielo que todo lo ve y todo lo sabe, también, señores, existe la maldad en la tierra. No hay que ser necios a una realidad. El daño, la maldad, la brujería, eso existe. Por eso yo tengo la cordial invitación para que usted
0: 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No te dejes llevar de aquellos sujetos que hoy en día están haciendo transmisiones en el TikTok y solamente le ven las manos, ni siquiera se dejan ver el rostro, solamente le ven las manos. Te engañan, te estafan, y ni siquiera tienes el derecho de irte a quejar. ¿A dónde te quejas, hermano? Mucha gente ha sido engañada, queridos hermanos. Muchos hermanos que hoy en día se están quejando, están lamentándose de haber entrado a TikTok y encontraron a aquellos sujetos que ni siquiera le ve la cara, solamente las manos. No te dejes llevar de fantasía. Déjate llevar de la realidad, señor. 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
1: Está timbrando el lío telefónico de mi celular en estos momentos. ¿Aló?
2: ¿Aló?
1: Dime, hijita, ¿cuál es tu signo?
2: Géminis.
1: ¿Te llama Gaby?
2: Sí.
1: Gaby, escúchame bien claro lo que te voy a decir en estos momentos. Usted me está llamando porque quiere saber sobre unos problemas en el campo del amor.
2: Sí.
1: Estoy muy enamorada de un hombre que lleva por nombre Julio.
2: Sí, es verdad.
1: Pero te voy a decir, amiga Gaby, Julio ha cambiado mucho contigo.
2: Es toda la verdad.
1: No, porque hay otra mujer en su vida. No es así. El motivo del cambio de Julio es por su mal comportamiento de usted, mi querida hijita. Tú estás jugando con los sentimientos de él. Has estado enamorada de un joven llamado Jung. Te enamoraste también de un joven que le dicen el chino, que lleva por nombre Adrián. Y también te enamoraste de otro caballero, de otro joven, de un señor ya mayor, de un hombre de 38 años que tenía su mujer.
2: Sí, es verdad, hermano.
1: Y estando tú con Julio, hijita de mi vida, ahora tiene muchos problemas con Julio. Julio en este momento no quiere saber nada de ti.
2: Es la pura verdad, hermano.
1: Ha cambiado bastante contigo. No es porque tenga otra mujer, no es porque tenga otra persona en su vida.
2: Sí, es verdad, hermano. Primera vez que me dicen todo esto.
1: Gaby, lo que sucede, hijita de mi alma, que él en estos momentos ya se dio cuenta del mal comportamiento que llevas. ¿Estuviste enamorada de todas estas personas, sí o no?
2: Es toda la verdad y la franqueza.
1: Es así, hijita de mi alma. Eso es lo que está pasando, eso es lo que está sucediendo. Dicen que no hay mal que dure 100 años ni cuerpo que lo resista. ¿Cuántos problemas ha resistido este pobre hombre? ¿Cuántas traiciones ha resistido? ¿Cuántas humillaciones?
2: Es la pura verdad, hermano.
1: Gaby, es el resultado de tu mal comportamiento. Ya se cansó este hombre de ti. Julio ya no quiere saber nada contigo, hijita de mi alma.
2: Sí, es verdad. Primera vez que me dicen la verdad. Sí, es verdad.
1: No es porque haya otra mujer en su vida, no. Lo que está sucediendo es de que él ya se cansó de tanto engaño, de tanta mentira tuya, de tanta traición que le has causado, la humillación que le has causado a este pobre hombre. Es un buen hombre, es una persona muy buena, muy noble, ¿sí o no?
2: Es toda la verdad.
1: Es un hombre que toda tu familia lo quiere.
2: Es toda la verdad y la franqueza.
1: Pero que sin embargo, tú estás abusando de sus buenos sentimientos. Estás abusando de su nobleza, de este hombre.
2: Me quedo totalmente sorprendida.
1: Gaby, me gustaría conversar contigo. Quiero que vengas a mi consultorio junto con tu mami, porque aquí te veo también algo negativo en tu vida, hijita de mi alma. Muchas gracias por tu llamadita y que Dios te bendiga.
2: Muchísimas gracias.
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Yo les ruego la comprensión, queridos hermanos, ya que no les puedo dar resultado a todos los mensajes, solo tenemos tiempo para darle correspondencia a unos dos mensajes. Y también las cartas, porque, hermanos, han llegado demasiado cartas y le estamos dando el resultado a todas las cartitas. Aquí tengo otra misiva, con fecha de nacimiento 18 de junio, con el seudónimo del agricultor sin suerte. Me dice: profesor, cojo esta pluma para saludarle y contarle mi problema. Estoy desesperado porque todo me sale mal. No puedo progresar, hermanito Mario Ponte. Antes todo era progreso. No sé qué pasó. Estoy muy desesperado. Me despido, profesor, con la esperanza de solucionar mi problema a través de usted, el agricultor desesperado. Atención al agricultor desesperado que me escribe esta cartita. Querido y estimado amigo, a través del poder de mi mente, detecto claramente que usted lleva el bonito nombre de Manuel. Señor Manuel, amigo de mi alma, estimado seguidor de este programa, te digo, hermano Manuel, eres un hombre de campo que vive del trabajo de la tierra, y lo que produce tu tierra es suficiente para darles una mejor vida a tu familia y una buena educación a tus hijos. Soportando tanta humillación, querido hermano, de ver que cada día va decayendo y decayendo. Tiene varias hectáreas de terreno, pero todo se te va al agua, querido hermano, por ser víctima de una envidia, querido hermano, de la mala fe de un hombre llamado Richard, un vecino de tu finca. Richard es el vecino de tu finca, el cual él te está tirando miles de suciedades en tu finca. Existe un entierro en el lado de atrás de aquella ramadita que tienes en la finca, hermano. Estimado hermanito Manuel, el dinero que recibes se te hace como agua, perdón, como sal en el agua. Tu vida cambió de la noche a la mañana. La mala suerte te acompaña por todas partes. Pero el daño de este mal hombre, de mala voluntad, la envidia que lleva dentro este mal hombre. Este hombre se llama Richard, el vecino de tu finca, hermano. Él es la persona que te tiene arruinado, Manuel. Trata de sacarlo más pronto posible. Este entierro que existe cerca de tu ramadita que tienes en tu finca, en el lado izquierdo, en la parte de atrás, ahí existe este entierro, hermano. Escarbe por ese lado y ahí vas a encontrar un trapo negro envuelto con miles de cochinadas suciedades. Utilice un poquito de agua bendita y un poco de Florida para el antimonio y tráigamelo lo más pronto posible, que yo le daré la contra a toda esta maldad. Voy a limpiar tu cuerpo, voy a florecer y saldrás adelante sin tener por qué vivir esclavizado, arruinado por esta gente de mal corazón, hermanito de mi alma. Se despide el hermano Mario Ponte, rogándole a nuestro Señor Padre Celestial que ilumine tu camino, hermanito Manuel. Gracias.

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Quizás en estos momentos te encuentras abandonado. Quizás el esposo se le ha ido, señora, con otra mujer. 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Estamos haciendo amarres, queridos hermanos, a través de los siete nudos. Venga usted, mi hermano. Estoy entregando la pusanga del amor. Estoy entregando el chamín con la lengua de perro. Estamos entregando el sortilegio del amor, queridos hermanos. Vamos a escuchar esta bonita música y luego continuamos con este programa del hermanito Mario Aponte y José Aponte.

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0: después de escuchar la dirección, queridos hermanos, siguen llegando nuestros hermanos, nuestras hermanas, a hacer públicos agradecimientos, su testimonio. Aquí tengo la presencia de otra hermana. Venga, hermanita, dígame, ¿cuál es el motivo de su presencia en las cabinas de esta radio? ¿Qué le quiere hacer conocer al público? Dígame, ¿cuál es su nombre y el motivo de su presencia?
1: Esperanza.
2: Manifiesta usted que usted vivía enferma.
1: Total, me dolía, sufría mucho con este dolor, bien grave, tenía enfermedad. Ahora estoy sana.
2: Señora Esperanza, manifiesta usted que vivía enferma. ¿Cómo usted se enteró de estos dos tumores que tenía? ¿Y a dónde usted acudió, señora?
1: Sí, hemos hecho otros también, pero no nos encuentra nada.
2: A usted le han detectado dos tumores. Hoy que usted está viendo en estos momentos que se le sacó de su cuerpo estos dos tumores, Dios es grande. ¿Lo está viendo usted estos dos tumores en estos momentos?
1: Sí, estamos viendo dos tumores.
2: Has botado estos dos tumores. ¿Cómo te sientes en estos momentos, hermana?
1: Estoy sano, bien, agradecido bastante.
2: ¿Qué recomiendas a todos los hermanos, como esta hermana, como usted, que está bendecida por el Espíritu Santo? Usted que en estos momentos está bendecida, curada, por los grandes conocimientos de Mario Aponte y José Aponte.
1: Que vienen todos los enfermos, que encuentran sanidad, que mandan.
2: ¿Estás agradecida, contenta?
1: Sí, estoy agradecido, contento.
2: ¿Se podría saber cuántos años con esta enfermedad, con estos tumores en tu cuerpo?
1: Estaba un año y medio.
2: Nadie te ha podido curar. Nadie te podía sanar.
1: Nadie no me puede curar. Estoy agradecido, ya se desapareció el tumor, ya no tengo el tumor ya.
2: Maravilloso, porque no estás solo, estás con tu esposo que siempre te acompaña en cada momento, en cada sesión que venías. Él te acompañaba y aquí lo tenemos presente en estos momentos. Dígame, hermano, ¿qué es lo que usted gusta manifestar en este programa, hermano?
3: Gracias, hermano, porque agradezco bastante porque hemos venido acá, mi señor, para encontrar esta nación. Ahora volveremos contento y agradecido con el nombre del señor. Gracias, hermano.
2: ¿Usted la veía sufrir a su esposa con esos tumores? ¿Usted la veía sufrir?
3: Sí, se llegó el tiempo, pero aquí conseguimos una sanación con mi hermano.
2: Hoy que usted ha visto y está viendo en estos momentos los tumores que su esposa ha botado, ¿cómo se siente usted? ¿Cómo ve a su esposa en estos momentos?
3: Muy bien, yo le veo que está tranquila ella, pero yo estoy contento, tranquilo, y feliz con su hermano que nos ha visitado, ¿no? Y agradecemos al señor.
2: Hermano, ¿qué le recomiendas a los hermanos de Jaén, los distritos, las provincias, los caseríos que están escuchando el testimonio tuyo, hermano? ¿Qué le recomienda a todos nuestros hermanos de acá de Jaén y todos los pueblos que me escuchan?
3: Que vengan los que enferman, los así en todos los lugares, ¿no? Y que vengan a visitar acá a mi hermano Romel, y aquí encuentra las sanaciones, más lógico, no es como otras partes.
4: Atención, no se deje sorprender, no sea víctima del engaño. 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
0: Para mí es una alegría inmensa ver todos los días y escuchar todos los días los grandes milagros que están aconteciendo en esta linda ciudad de Jaén, queridos hermanos. Hermanos que están haciendo público su agradecimiento. Hermanos que en carne propia venían sufriendo terribles enfermedades. Hoy día, ¿cuántos hermanos están llegando a pedirme una ayuda, a pedir un medicamento para calmar el dolor y aquella enfermedad que vienen sufriendo, queridos hermanos? Están llegando aquí a Jaén muchos hermanos a pedirme una ayuda para salvar su hogar. Miles de hermanos se recuestan sobre mi hombro y me dicen: hermano, vengo para que usted me ayude, me saque de este calvario, este sufrimiento que estoy viviendo en estos momentos. Dramas tan tristes, que da tanta pena de ver a tantos hermanos como se bañan de lágrimas al contarme su vida.

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0: 5 en punto.
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2: Buenos días, amables oyentes, bienvenidos al programa La Naturaleza y la Salud. Permítame nuevamente llegar a sus hogares a través de las ondas amigas de Radio La Cheverísima. Buenos días, Jaén. Buenos días, San Ignacio. Buenos días, Chamaya, Pucará. Buenos días, Bagua Grande. Los amigos en Bagua Capital. Los oyentes de Rentema. Los amigos que nos escuchan en Guarandosa. Oiga, y en diferentes lugares. Hasta donde se extienden estas ondas radiales, van mis saludos de muy buena suerte. Y a la vez comunicarles, invitarles a la campaña de salud integral que vamos a realizar nuevamente en Jaén, a pedido de muchas personas, a pedido del público. Lunes 14, martes 15 y miércoles 16. 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Traemos el equipo que analiza, que mide y escanea para detectar las enfermedades. Venimos con esas ganas de ayudarle, con esas ganas de levantarle la moral, de levantarle la suerte, de sacarle del charco de la compasión que le ha tocado vivir. Venimos a levantarle el ánimo, a levantarle la moral, para que no se sienta usted caído o vencido por la enfermedad. Recuerda que toda enfermedad se cura. Toda enfermedad se cura, pero cuando uno se trata a tiempo, pues, no dejando a que el mal avance, no dejando a que ese mal se vuelva incurable, se vuelva crónico, se vuelva rebelde. Hay que tratar a tiempo la enfermedad. Recuerden, amables oyentes, que la enfermedad es un enemigo silencioso. Está en tu cuerpo. Si no lo tratas a tiempo, lentamente te va dominando, va invadiendo tu organismo, va bajando tus defensas y se va volviendo crónico, incurable. Señores, al menor síntoma de una molestia, hay que ponerle ya remedio a tiempo. Apenas hay un malestar, un decaimiento, hay que visitar a nuestro médico de confianza. Hay que tratar esa enfermedad. Porque no olvide, querido hermano, que cada dolor, cada molestia es síntoma de una enfermedad. Tu cuerpo ya te va anunciando, te va avisando que algún órgano interno no está funcionando correctamente. Trátalo, cúralo a tiempo. No esperes estar en cama para querer curarte. No esperes tener un cáncer para luego estar lamentándote. Las lamentaciones, amigo, no curan. La lágrima no curan. La prevención es importante. Hay que prevenir antes que lamentar, señores. Y la medicina natural es la medicina preventiva, es la medicina de Dios, es la medicina que cura, la medicina que sana. Las personas que me han visitado, oiga, en el programa, dan testimonios de los tratamientos que voy realizando, de las curaciones que voy haciendo. Año tras año yo recorro costa, sierra y selva, y nunca me cambio de nombre, nunca me cambio de apellido. Yo soy Segundo Herrera.
0: Seguimos con los testimonios de las personas que vienen encontrando su solución a sus problemas aquí en nuestro gabinete de consultas. ¿Cómo te llamas, tu hermano?
3: Leonardo Chávez, de Liejos.
0: ¿De qué parte es usted?
3: La Silva.
0: Dígame su enfermedad, lo que usted venía sufriendo.
3: Venía sufriendo el dolor de estómago, decaimiento de todo el cuerpo.
0: Ahora, hermano, ¿cómo te encuentras aquí durante el tratamiento que te vamos haciendo en esta ciudad de Chota y aquí en este gabinete de consultas?
3: Ya me encuentro un poco menos ya.
0: ¿Más tranquilo para lo que usted sabe? ¿Está usted?
3: Sí, ya un poco menos ya, para de lo que yo es.
0: ¿Cómo, qué es su mensaje para nosotros?
3: Agradezco mucho que Dios, mediante, le siga ayudando para sí mismo seguir siendo ayudados por Dios. Agradezco mucho a los hermanos Herrera.
0: Escuchemos los testimonios de agradecimiento de muchas personas que verdaderamente todo lo creían perdido, hombres y mujeres que estaban al borde del fracaso, de un suicidio. Gracias a nuestra ayuda espiritual, hoy han encontrado justa solución a sus problemas, porque lugares y países que hemos visitado siempre hemos inculcado la felicidad y la paz. Escuchemos los testimonios de agradecimiento. Señor de Chota, ¿qué es lo que venía padeciendo usted?
4: Yo venía padeciendo varias enfermedades, pero les agradezco a ustedes, hermanos Herrera, que han hecho el tratamiento y hoy estoy un poco más tranquilo.
0: ¿Ya te sientes bien de lo que tú estabas sufriendo, todos sus problemas, sus enfermedades?
4: Sí.
0: ¿Cuántos años has venido padeciendo de tus problemas?
4: Hasta varios años. Me he hecho curar, pero no he encontrado ninguna tranquilidad en mi casa.
0: ¿No te han podido dar tu mejoría? ¿Has visitado a varios curiosos?
4: Por ahí a uno nomás. Sí. Por eso les agradezco bastante a ustedes, hermanos Herrera.
0: Muchas gracias por esta entrevista.
2: En mi tierra dicen que para muestra un botón, las personas que saben lo demuestran con hechos. Son testimonios reales, hermanos, son testimonios inéditos. Son testimonios de personas que se someten a curaciones, a tratamientos con Segundo Herrera. Así curamos la familia Herrera, con hechos, señores. Yo en algo que te pueda ayudar te ofrezco, lo imposible no te puedo ofrecer. A mí no me gusta quedar mal con el paciente. Yo te cumplo lo que te ofrezco, hermano. La gente ya me conoce, la gente me recomienda con sus amistades, me recomiendan con sus familiares, porque en mí han encontrado un amigo a quien contarle sus problemas, a quien contarle sus dudas, sus enfermedades, sus penas, sus sufrimientos. Yo gustosamente los escucho y luego que termino de escucharles, les oriento, les aconsejo, les doy ese punto de apoyo para que puedan salir del charco de la compasión que les ha tocado vivir. 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
5: Para ser feliz no importa lo que el mundo te ofrezca, sino lo que tú puedas ofrecer. Al final no te llevarás lo que has guardado, solo se irá contigo lo que has hecho en favor de los demás, es decir, lo que has dado. Nunca te quejes, la vida no es fácil, camino sin piedra no es camino. No te compares con nadie, mídete contigo mismo, es la única manera segura de avanzar. La humildad es una virtud maravillosa, casi inalcanzable, pero no imposible. Con los años aprenderás que son los atajos los que alargan el camino. Que la ruta más rápida y segura es la que ya conoces. Que nada es gratis en la vida. Que todo debes ganártelo o merecerlo. Que ser útil es mejor que ser importante. Aprende a dominar tus iras, sé tolerante, cuántas veces lo serán contigo. Jamás agredas, no olvides lo que dijo el poeta. El golpe daña más al que lo da que al que lo recibe. Estira la mano solo para dar o ayudar. Quiere a tus parientes y amigos con todos sus defectos o correrás el riesgo de quedarte solo y acostúmbrate a escuchar. Los consejos no se discuten, se agradecen. Recuerda que la belleza es fugaz, que el poder es circunstancial y que la riqueza es ajena. Que a fin de cuentas solo es tuyo lo que consumes. Que por más dinero que tengas no serás mejor, no sabrás más ni serás más bueno. Ni siquiera podrás comer o dormir más que cualquier mendigo. En todos los actos de tu vida trata de ser justo, piensa en los demás, deja que tu corazón cumpla con su deber. Su destino es querer, para eso lo hizo Dios, por lo menos eso pensamos los maestros. Aprende a valorar el amor que te dan, siendo poco tal vez sea lo máximo que puedan ofrecerte. No todos tenemos la misma capacidad de sentir y de dar. Dichoso tú, si puedes hacer feliz al ser que amas. Cada vez que sientas ternura por los tuyos, no te contengas. Todos tenemos una necesidad increíble de cariño. Sea cual fuere tu edad, ten tus cosas en orden. El Señor puede llamarte en cualquier momento. Enseña a vivir con amor a tu familia. Si están alejados o resentidos, perdónense. Nunca es tarde. La vida es tan corta. Quiéranse mucho ahora que pueden hacerlo, que están presentes, que es físicamente posible. Recuerda, hijo, que mañana, si no los aparta la vida, lo hará la muerte.
2: Hay enfermedades, amables oyentes, de la vida desordenada que llevamos. Hay enfermedades de la vida antinatural, malsana que llevamos. Pero también hay enfermedades del alma. Hay enfermedades espirituales, queridos hermanos. Hay personas que no están enfermos corporalmente. están enfermos espiritualmente. Gente que va a hospitales, clínicas, y no vaya mejoría, no encuentran la enfermedad. Señores, es una enfermedad que está en el alma, que está en el espíritu. Hay gente, amigo, que se ha hecho 2, 3 operaciones y siguen enfermos, peor de lo que estaban. No hay mejoría. Señores, cuidado. Hay enfermedades espirituales, hay enfermedades del alma, hay enfermedades que son postizas, puestas por gente mala, gente codiciosa, gente perversa. Señores, cuidado, cuidado con esa gente. En este tiempo, en este mundo que vivimos, no hay que confiar de nadie. Muchas veces nuestro mejor amigo sale siendo nuestro peor enemigo. Hay gente que le está contando su problema a la gente, y lo que hace la gente es burlarse de tus problemas, burlarse de tus sufrimientos, burlarse de tu mala vida, burlarse de lo que a ti te pasa, hermano. Tu problema no le cuentes a la gente. 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Te doy la respuesta, pero ese es personal, porque nadie tiene por qué enterarse de tu vida. Nadie tiene por qué enterarse de tu mala suerte, de tu mala vida. Personalmente te llamo y te doy la respuesta. 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
2: 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Amados hermanos, llego a la parte final del programa. Muchas gracias por la amable sintonía. Gracias. Mañana nuevamente con ustedes en esta misma hora y en el mismo punto de tu dial de Radio La Cheverísima.
1: 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Permiso.

5 y 28. 5 y 28.

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1: ¡Qué buena!
0: Vicente de los Milagros. Él está aquí para azotar toda acción maléfica que está en tu cuerpo, trayendo no solamente una enfermedad rara, complicada, sino también haciendo que tu suerte haya decaído, haciendo que en el amor no tengas éxito y haciendo de tu trabajo o tu negocio un verdadero suplicio, es decir, que te estás empobreciendo cada día más. Seas hombre o mujer del campo o la ciudad, bienvenidos a este espacio, Misterios y Milagros. Misterios y milagros que ocurren a diario en las lagunas benditas de Huancabamba, en la región norteña de Piura. Desde allí, hoy, aquí presente en esta ciudad, el gran maestro curandero norteño, Vicente de los Milagros. Bienvenidos.
2: Mis queridos hermanos espirituales, saludos cordiales, muchas bendiciones para todos ustedes en este maravilloso día jueves. Mis queridos amigos, mis queridos hermanos de la sintonía, aquí estamos como todos los días transmitiendo el programa Secretos y Misterios de las Guaringas de Huancabamba, dirigido por Vicente de los Milagros, quien le habla, los curanderos norteños, los curanderos huancabambinos. Sea donde sea nos estén escuchando, como siempre, vaya un saludo cordial y un abrazo fraterno a todos ustedes, quienes diariamente nos premian con su amable sintonía. Mis queridos hermanos, estamos muy contentos, muy alegres, muy felices de poder compartir nuevamente hoy este programa. Este programa que les está devolviendo la fe a muchas personas que pensaban que su enfermedad ya no tenía curación. Este programa que les está devolviendo la esperanza, esa esperanza perdida. Este programa que les está devolviendo a mucha gente las ganas, el deseo de luchar para superarse, para ser feliz o para recuperar su salud. Claro que sí, mis queridos hermanos. Muy agradecidos con todas esas personas que diariamente nos están visitando a consultar, a confiar con nosotros sus problemas, sus preocupaciones, así como también sus enfermedades, mis queridos hermanos. 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Ahí está nuestra mesa curandera, esa mesa huancabambina, donde todos los días nosotros estamos realizando las consultas profesionales en las cartas del tarot para ver por qué su suerte está mal, por qué no puedes progresar, no puedes salir adelante, por qué te está yendo mal en tu trabajo, por qué te está yendo mal en tu negocio, en los estudios, a lo mejor estás decayendo. Allí en las cartas del tarot vemos por qué en el amor no tienes suerte, te enamoras, amas pero no eres correspondido, o de repente ya tienes tu pareja, ya tienes tu familia, pero en tu hogar todos los días hay problemas, hay discusiones. Estás notando que tu pareja está cambiando, ya no es amable, ya no es cariñosa como era antes. De repente alguna duda tienes, piensas que de repente ha dejado de amarte, de quererte, o que de repente hay otra persona en su vida. Esa respuesta te la vamos a dar nosotros mediante una consulta profesional en las cartas del tarot. Vamos a ver qué cosa está pasando en la mente, en el corazón de esa persona que amas. Allí en las cartas del tarot vamos a descubrir cuál es la enfermedad que tienes en tu cuerpo. Si es una enfermedad natural, nosotros como respetuosos de la ciencia médica lo aconsejamos, lo orientamos para que vaya usted a un doctor, a un especialista, donde puedas encontrar la recuperación a tu salud. Pero si en las cartas del tarot nosotros descubrimos que la enfermedad que usted tiene es una enfermedad maligna, un daño, una brujería, ahí nosotros vamos a realizarte un ritual, una ceremonia. Ahí usted va a conocer a un curandero de nacimiento, cómo trabajamos nosotros allá en las Guaringas, en Huancabamba, cómo hacemos esos rituales, esas ceremonias. Igualito te vamos a hacer un ritual, una ceremonia, y usted va a ver cómo a través de una limpia, a través de una oración fuerte, vamos a sacarte de tu cuerpo esa enfermedad. Y usted mismo con sus propios ojos va a ver ese daño, esa brujería que te han hecho. Hay personas que a veces cuando nosotros le hacemos la consulta en el tarot, y a veces le decimos que tienen un daño, tienen una brujería. Hay gente me dice, pero maestro, me dice, yo he ido al doctor y el doctor me ha dicho que yo estoy mal del corazón. El doctor me ha dicho que yo tengo problemas al cerebro, que estoy mal de los huesos. Ahora usted me dice que tengo brujería. ¿A quién le creo? Me dice, maestro. Mis queridos hermanos, yo quiero que usted me entienda una cosa. Le voy a explicar algo para que usted nos entienda. Todo daño, toda brujería malogra la suerte, trae pobrezas, trae atrasos, destruye negocios, empresas. Todo daño, toda brujería trae problemas para el hogar, separa familias, destruye familias. Todo daño, toda brujería enferma el cuerpo, hermano. Bonito fuera que nos hicieran daño para tener plata, para que nos vaya bien, para ser felices, para estar sanos. Todos quisiéramos que nos hagan brujería, ¿verdad? Entonces la brujería no sería una venganza de nuestros enemigos, ¿no? Sino sería una bendición, pero no es así. Toda brujería, hermanos, malogra la suerte. Toda brujería destruye hogares. Toda brujería enferma el cuerpo. Cuando usted se siente enfermo, usted va a un doctor, a otro doctor, a otro doctor. Está usted medicina, medicina, y no te hace nada. ¿Por qué? ¿Ah? ¿Acaso la medicina no vale? No, yo siempre les digo, toda medicina es buena, pero para curar las enfermedades naturales. Pero si usted en su cuerpo tiene un daño, tiene una brujería, la medicina no te va a hacer nada. Hay personas que se hacen operar 2, 3 veces, quedan igual o quedan peor. Hay gente me dice, maestro, yo ya no quiero tomar la medicina porque me hace peor, me dice, maestro, me enroncho, yo ya no quiero nada con esas cosas. No es que la medicina sea mala o te caiga mal, no, tu cuerpo lo rechaza porque tu enfermedad no es natural. El daño, la brujería, la mala suerte, eso no se cura con remedio ni con medicina. Hay que limpiar, hay que hacer un ritual para sacar la brujería. Y otra cosita, ayer llega una señora con su esposo, delicada de salud la señora, le hago la consulta y le digo, señora, que hay que limpiarte, porque esta señora había ido ya a 3 lugares, a 3 curanderos, donde se había hecho curar, se había hecho sobar, dice, con unas hierbas, donde le habían bañado con hierbas y le habían dado purgas a esta señora. Y esta señora me dijo ayer, maestro, me dijo, pero la purga que me va a dar, que no sea muy fuerte, me dijo. Digo, señora, yo no doy purgas. Me dice, ¿que no da purgas? No, yo no doy purgas, le digo, señora. Ay, me dice, maestro, es que la vez pasada yo fui a un curandero que me dio una purga, casi me mata, me dice, maestro. No, yo no doy purgantes, señora. El purgante a veces no hace botar ni los parásitos. Peor será que le va a hacer botar la brujería. No, yo no doy purgante, yo no doy brebajes. No, no, no, no, no. Nosotros limpiamos con oraciones, con rituales, con ceremonias, con limpias. Le sacamos la brujería. Así trabajamos nosotros. 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Mis queridos hermanos, tengo mensajes que responder. Vamos a escuchar rápidamente este testimonio y volvemos con las respuestas a sus mensajes.
1: Esta de bruto. 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
1: Mi nombre es Matilde Castillo, tengo 40 años, soy de Sandia. 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

0: 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Ya sabe que también el número para WhatsApp, ahí me puede llamar o escribir por cualquier pregunta o por cualquier consulta. Ya, mis queridos hermanos, el tiempo nos venció, nos tenemos que despedir, como siempre, agradeciéndoles por premiarnos con su amable sintonía. Volveremos mañana a esta hora por esta misma emisora. 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Dios los bendiga.
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2: 5 y 57.

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1: 6:04.

0: atentos a la hora, que es importante. Son las 6 de la mañana con 6 minutos. Son las 6 de la mañana con 7 minutos ya. Son las 6 con 7. Hoy es jueves 10 de septiembre 2026. Año de la esperanza y el fortalecimiento de la soberanía nacional. De inmediato, señor director, vámonos al encuentro de nuestros principales titulares.
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0: Atentos a la hora, son las 6 de la mañana con 7 minutos, 6 con 7. Titulares. Empezamos por el ámbito local. Desde Jaén, región Cajamarca, nororiente del Perú, desde donde se emite la potente señal de radio La Cheverísima, que buena en sus tres frecuencias, 107.5 en San Ignacio, hasta el sur del hermano país del Ecuador, 88.3 Jaén Distritos y el nororiente peruano, 102.3 para Jaén Ciudad y para todo el Perú y el mundo, a través de nuestra página en www.radiolacheverísima.com. 6 con 8 minutos, titulares. Hoy jueves 10 de septiembre 2026, designan al ingeniero Kenneth Lynch, director ejecutivo del proyecto especial Jaén San Ignacio Bagua. 6 con 8 minutos, pero ya hay voces que se levantan. A quienes no les gusta, como la base política de Fuerza Popular de Jaén, rechazan su designación. Querían uno más, ese montón que están que acomodan. 6 con 8. Detienen a docente con moto con requisitoria desde hace más de 2 años. 6 con 9 minutos. 6 con 9. Cutervo. Un joven perdió la vida al ser impactado por un pesado árbol. 6 con 9 minutos. 6 con 9. Lambayeque. Joven baguina permanece intubada en hospital de Chiclayo sin que sus familiares se acerquen por ella. 6 con 9 minutos. 6 con 9. Lambayeque. Ordenan la captura de maldito acusado de violación sexual a menor. Tiene 7 meses de prisión preventiva y está prófugo. 6 con 9 minutos. 6 con 9. Piura. 13 homicidios en una semana. Piura vive una semana negra. 6 con 10 minutos. 6 con 10. Piura. El policía Elvis Miranda asciende a su oficial de primera por acción distinguida tras 7 años de proceso judicial. 6 con 10. 6 de la mañana con 10 minutos. Piura. Reducen el presupuesto 2027 para Piura. Ahora, ¿cómo calificarán la decisión de su presidenta, mis paisanos piuranos? 6 con 10. 6 con 10. Madre de Dios, destruyen 25 campamentos usados por la minería ilegal en Tambopata. 6 con 11 minutos. 6 con 11. Lima. Buscan a tesorera que ha desaparecido con el dinero destinado para fiesta de promoción de un colegio en el distrito de Comas, Lima. 6 con 11 minutos. Más de 100 alcaldes llegaron a Lima, protestaron frente a la PCM por la falta de presupuesto ante el fenómeno del Niño. 6 con 11 minutos. El gobierno ha declarado en reorganización al Ministerio de Salud por 90 días. para evaluar su gestión, estructura administrativa y detectar deficiencias. Vamos a ver. Vamos a ver. Son las 6:12. 6:12. En Cajamarca denuncian presuntas irregularidades en incremento de sueldos de funcionarios de SEDACAF Cajamarca. Son las 6:12. La Libertad, policía investiga estructura de más de 20 personas detrás del secuestro del empresario en Trujillo. Ayer, a propósito, fue la reconstrucción. Algo no cuadra, algo no sigue cuadrando. El ministro de Salud, Luis Dayor, sobre Fernando Cerimedo, ha dicho: al señor yo no lo conozco, jamás me he reunido con él. El ministro de Salud, que ha sido el líder del equipo de personeros de Fuerza Popular en la campaña electoral, ha negado conocer al consultor argentino que hoy es investigado en Bolivia por presunto enriquecimiento ilícito. En el ámbito deportivo, Cienciano, listo para enfrentar, al Montevideo City. Mano Meneses, director técnico de la selección peruana, algo le preocupa de los jugadores, les ha puesto la lupa. Ya lo dijimos, Mike Palomino será el árbitro del clásico del fútbol peruano en Matute este sábado. Alianza, Mike Palomino será el árbitro. Son las 6:14. 6:14.

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0: ¿Cómo está mi gente linda de Jaén? 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Seis y 17.

0: rosa.
1: 6 y 19.
0: Las chuburanas son coloradas, las coyundinas más palanganas y las chotanitas son mis paisanas. 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
1: 6 y 19.
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1: Atentos a la hora. Son las 6 de la mañana con 22 minutos, 6 con 22. Hoy es jueves 10 de septiembre de 2026. Hay que levantarse. Escolares, 6 con 22. Colegiales, 6:22. Revisen la mochila. Hay que tomar desayuno. Tomen todas las precauciones. Son las 6:22. Vamos con el precio del café. Muchas gracias, señor director. Vamos con el precio del café. Hoy jueves 10 de septiembre 2026. El café, $283 el quintal. $283 el quintal de café. El kilo de cacao, 5.83. $5.83 el kilo de cacao y $283 el quintal de café. Precio según la Bolsa de Valores de Nueva York. Son las 6:23 minutos. Vamos calentando máquina, maestro. En Loreto, juez ordena 9 meses de prisión preventiva para ex Policía Nacional del Perú detenido y emiten requisitoria para sus cómplices por el robo de 120,000 soles. El tercer juzgado de investigación preparatoria de Maynas admitió el pedido del Ministerio Público y dictó 9 meses de prisión preventiva contra Leonardo Gabriel Alves Chudichi, de 24 años de edad, conocido con el alias Chiquito, ex efectivo de la Policía Nacional del Perú, expulsado por faltas muy graves, detenido en flagrancia como presunto partícipe del robo agravado en una céntrica avenida de la ciudad. Alves Chudichi será trasladado e internado en el penal de varones de Iquitos para cumplir la medida coercitiva. Son las 6:24 minutos. El robo se consumó el día jueves 3 de septiembre en el domicilio de Johnston Picón Rengifo y Gladys Gisela Macedo Freitas. Los asaltantes sustrajeron joyas de oro y dinero en efectivo por un valor superior a los 120,000 soles. El grupo operaba bajo la presunta convicción de impunidad. El cabecilla habría asegurado que no denunciarían porque ya los habían asaltado antes y no hubo denuncia previa. Alves Chudichi fue capturado por el grupo Terna con apoyo de inteligencia regional. Cuenta con antecedentes penales y fue dado de baja de la institución policial por faltas muy graves, agravando su responsabilidad procesal. 6:25. En Puno, un policía trujillano aceptó que dirigió el atraco usando un patrullero para robar $60,000 a una joven de 18 años. El alférez Policía Nacional del Perú, Sebastián Yafet Romero Sánchez, natural de Trujillo, región La Libertad, reconoció haber participado en el robo de $60,000 a una joven de 18 años el pasado 2 de septiembre en Juliaca. Según la investigación fiscal, Romero habría aprovechado su cargo como jefe de patrullaje para, junto a otro agente, realizar una falsa intervención policial. La víctima fue trasladada en un patrullero por diferentes calles y amenazada con ser detenida por supuesto lavado de activos. Posteriormente, sujetos encapuchados que seguían la unidad policial le habrían arrebatado el dinero restante. Aunque el policía aceptó su responsabilidad mediante terminación anticipada, la jueza María Candelaria ordenó 9 meses de prisión preventiva en el penal de La Capilla de Juliaca. Otros 2 presuntos implicados se encuentran como no habidos. El caso genera especial atención por el origen del agente policial. Trujillo, La Libertad, que enfrenta elevados índices de delincuencia y atracos. Desde donde el efectivo llegó a Juliaca para prestar servicio desde febrero del 2026. Romero y el suboficial de tercera, Hernán Álvaro Mamani Mendoza, trasladaron a la mujer por distintas calles de Juliaca y la presionaron para que entregue parte del dinero. Posteriormente, la víctima fue abandonada en la salida hacia Arequipa, donde sujetos encapuchados que seguían al patrullero le habrían sustraído el resto del dinero. Otros dos presuntos implicados, Fran Eudes Mercado Roque, señalado como chofer, y Hernán Álvaro Mamani Mendoza, operador de patrullero, permanecen como no habidos. Son las 6:28, maestro.

0: y 30.
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Winner Villanueva. 6:36.

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1: Atentos a la hora, son las 6:39. Son las 6:39. 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Vamos con la información, señor director. A las 6:40, han designado, mediante resolución ministerial número 00038120-26, MIDAGRI, el Ministerio de Desarrollo Agrario y Riego, ha designado al ingeniero Kenneth Roger Lynch Mera como nuevo director ejecutivo del proyecto especial Jaén San Ignacio Bagua. La designación ha sido oficializada el día de ayer, miércoles 9 de septiembre 2026, al cargo de director ejecutivo del proyecto que comprende las provincias de Jaén, San Ignacio y Bagua. Pero, la base política de Fuerza Popular Jaén rechaza esta designación del ingeniero Kenneth Lynch Mera como director ejecutivo del proyecto especial Jaén San Ignacio Bagua. Seguro que quería que pongan, están colocando a toda su gente en todo el país, y hasta donde hemos podido conocer, analizar al ingeniero Kenneth Lynch, creo que es un gran profesional, creo que tiene trayectorias, oriundo de esa tierra de Jaén, y no está manchado. Porque este gobierno está copando todo con su gente. Es como que si lo estuvieran sacando del cementerio algunos. Pero ahí están. Ahí están. En Cutervo, una lamentable tragedia se ha registrado la tarde del miércoles pasado. Un joven perdió la vida cuando realizaba labores de tala. La víctima, identificada como Roimer González Vázquez, habría sido alcanzado por un árbol que se encontraba talando, impactándolo en la cabeza y provocándole graves lesiones. Tras el accidente, el joven fue trasladado de emergencia al Hospital Santa María, donde el personal médico realizó todos los esfuerzos necesarios para salvarle la vida. Sin embargo, lamentablemente falleció debido a la gravedad de sus lesiones. Son las 6:43. 6:43. Vamos al ámbito nacional, maestro. Ya listo, gracias, señor director. Vamos hasta Madre de Dios, donde la fiscalía ha logrado cadena perpetua para 4 sujetos que participaron en el asesinato de un defensor ambiental. La tercera Fiscalía Penal Supraprovincial Especializada en Derechos Humanos y contra el Terrorismo consiguió que se dicte una condena de cadena perpetua contra 4 personas por el delito de homicidio calificado en agravio de Roberto Pacheco, de 34 años de edad, defensor ambiental, ocurrido el 10 de septiembre del 2020. La sentencia recae para Hilario Mamani, en calidad de autor intelectual del delito, así como de Leonidas Mujica, Rolando Becerra y Marvin Prinche. Según la sustentación en juicio oral realizada por el fiscal adjunto provincial Carlos Alfonso Rodríguez Ponce, el crimen ocurrió en el contexto de la defensa de una concesión de forestación y reforestación en la comunidad de San Juan, en Madre de Dios. Una de las concesiones era de Demetrio Pacheco, padre de la víctima. Asimismo, el agraviado estaba autorizado para cautelar el área frente a un intento de ocupación ilegal para actividades de tala. Ante la situación, integrantes de la Asociación de Agricultores Ecológicos Los Hijos de Madre de Dios, entre cuyos integrantes figuraban los cuatro sentenciados, contrataron al ciudadano venezolano Junior Ortega para asesinar a Roberto Pacheco a cambio de recibir 5,000 soles. El delito se materializó con 2 disparos, uno en la cabeza y otro en la cadera, contra el defensor amazónico. Son las 6:45. Algo preocupante también, algo que preocupa. El Perú retrocede en educación. El PISA 2025 ha revelado que estudiantes no alcanzan los niveles mínimos en matemática, lectura y ciencias. Padres exijan a sus hijos: hijos, estudien, prepárense para que mañana no sean un mediocre más entre tantos que hay, que pululan hoy en día. Los resultados de PISA 2025 revelan un preocupante retroceso en el rendimiento educativo del Perú. La mayoría de estudiantes de 15 años no alcanza el nivel mínimo de desempeño en matemática, en lectura y ciencias. Entre el 2022 y 2025, el país perdió 9 puntos en matemática y 18 en lectura, mientras que en ciencias registró una disminución de 2 puntos. Solo el 30% de los estudiantes alcanzó el nivel mínimo en matemática, el 42% en lectura y el 47% en ciencias. El resultado significa, escuchen bien, que siete de cada diez estudiantes peruanos no alcanzan las competencias básicas en matemática. La OCDE señala además que la caída en matemática y lectura ha borrado los avances que Perú había conseguido desde el 2015. Esto sí que preocupa. Estamos jodidos. Por eso es que hoy en día tú abordas a un adolescente de 14, 15, 16 años y le haces una pregunta que es clásica de colegio. Se vuelve loco. Mira para allá, mira para acá, mira para el cielo, como diciendo: Dios, dime, ayúdame. Ah, pero pregúntale algo de las redes. Ahí sí te revuelca, hermano. Es que ahí está el problema. Papás que le compran celulares de última gama y le ponen todos los servicios, en internet 24 horas del día. Ahí está. Y yo lo he dicho siempre acá: las redes hoy en día son un boom. La tecnología nos avasalló. Pero ¿saben qué? Como los humanos somos bien humanos, siempre usamos las cosas mal. Siempre vamos mal. Siempre nos vamos por el camino errado. Y por eso es que estamos como estamos. O sea, tú le das un buen celular con datos y todo a tu hijito. Tu hijito no se va a poner a investigar, no se va a poner a estudiar, no va a preguntar dónde nació Ramón Castilla, no va a investigar en qué año se fundó tal nación. No. Los chiquitos de hoy en día vuelan en estas cositas que nosotros, al menos a mí, yo no quiero ni mencionarla por último. porque solo sirven para embrutecer. 6 de la mañana con 49 minutos.

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1: Atentos a la hora. Son las 6:53. Yo les he dicho, les he contado algunas veces, que a mí siempre me ha gustado conversar con personas adultas, consultarle a personas adultas, buscar a personas que están preparadas. Cuando he querido averiguar algo, cuando he querido saber algo. Y digo eso, ¿saben por qué? Porque estaba conversando ayer con una persona adulta por el hilo telefónico, ahí en Piura, preocupado por la situación, por la criminalidad. 11, 13 muertes en una semana en la región Piura. Y esta persona me decía,

El intervenido es natural del caserío Palo Amarillo, en la Coipa, San Ignacio, y es docente de ocupación. Son las 6 de la mañana, con 58, el tiempo nos gana.

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atentos a la hora. Son las 7 de la mañana con 11 minutos. Buen provecho lo que está tomando desayuno a esta hora, acompañándose con la cheverísima, qué buena. 7 y 11. ¿Cómo están las señoras bonitas? Aquella que se levanta muy tempranito a preparar el desayuno para los escolares.

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1: Atentos a la hora. Son las 7:14. 7:14. Otro diputado. La vez pasada fue uno de esta zona, de Cajamarca. Ahora, otro. El diputado Marlon Aguirre, integrante de la bancada de Juntos por el Perú, solicitó retirar su firma de la moción de interpelación impulsada contra el ministro del Interior, César Astudillo. El pedido fue formalizado a través de un oficio dirigido a la Oficialía Mayor de la Cámara de Diputados. A pesar de esa decisión, menos mal, la moción no quedará sin efecto. El documento mantiene el respaldo de 30 firmas, una cifra superior a las 20 rúbricas requeridas por el reglamento para continuar con su trámite parlamentario. Es decir, así andamos. Yo les dije, les advertí. Ojalá que el próximo Congreso no sea peor que este, el que se fue. Mamita linda. En Lima, un interno del penal del Lurigancho, que permanecía hospitalizado bajo custodia penitenciaria, se fugó del hospital Arzobispo Loaiza la tarde del martes pasado, 8 de septiembre. ¿Ya? Se fugó a eso de las 6:20 de la tarde. El interno, identificado como Mikey Cajen Herrera Paredes, quien cumple una condena de 18 años por robo agravado, había sido internado desde el lunes 7 de septiembre debido a una hernia abdominal y permanecía bajo vigilancia de 2 agentes de seguridad penitenciaria. ¿Cómo escapó entonces? Tras conocerse la fuga, el INPE informó a la Policía Nacional que activó las acciones de búsqueda para lograr su recaptura, seguro. Los 2 agentes responsables de su custodia fueron intervenidos y trasladados a la comisaría del sector mientras investigan las circunstancias en las que ocurrió la fuga y se determinen responsabilidades. ¡Ay, Dios! Pasan cosas que uno no entiende. Son las 7:16. 7:16. Vamos con más información, pero antes quiero recordarte que en las tiendas Essence están curando con medicina natural como se curaban nuestros antepasados. 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Vamos con más información, señor director. 7:18. A menos de un mes de las elecciones regionales y municipales 2026, el jurado electoral especial de Jaén prácticamente ha culminado la etapa correspondiente a la inscripción de las listas que participarán en la contienda electoral del próximo 4 de octubre. ¿Ya? La secretaria jurisdiccional del Jurado Electoral Especial de Jaén ha informado que inicialmente fueron presentadas 117 listas hasta el cierre del plazo establecido en el cronograma electoral. De este total, 107 lograron finalmente su inscripción y se encuentran habilitadas para participar en las elecciones. La funcionaria electoral ha detallado que existen 17 listas provinciales inscritas, 11 correspondientes a la provincia de Jaén y 6 a la provincia de San Ignacio. A ellas se suman 90 listas distritales. Las otras 10 listas fueron declaradas improcedentes. 4 de ellas correspondían al nivel provincial y 6 al nivel distrital. Entonces, el Jurado Nacional de Elecciones confirma 107 listas inscritas y 10 candidatos excluidos en Jaén y San Ignacio. Existen 17 listas provinciales inscritas, 11 de Jaén y 6 de San Ignacio. A ellos se suman 90 listas de los distritos. Son las 7 de la mañana con 20 minutos. 7 con 20 minutos.

0: hacer para olvidarte?
1: 7:22.
0: ¿Crees que es fácil borrar de golpe tantas cosas?

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1: Atentos a la hora. Son las 7:24, 7:24. Tres movimientos telúricos con epicentro en la localidad de Santa María de Nieva, en la provincia de Condorcanqui, región Amazonas, ha reportado el Instituto Geofísico del Perú. Amazonas sigue temblando. Un sismo de magnitud 5.0 remeció la región esta mañana. El epicentro del sismo, sentido a las 5:39, se ubicó a 94 kilómetros al noreste de Santa María de Nieva, en la provincia de Condorcanqui, a una profundidad de 15 kilómetros. Y han habido dos anteriormente. La hora, atentos a la hora. Son las 7:25. 7:25. Vamos con más información del ámbito local. Jaén, Cajamarca. Comerciantes de los aromos están pidiendo agua y desagüe. Contar con un servicio permanente de agua potable y un adecuado sistema de desagüe se ha convertido en una de las principales necesidades de los comerciantes del mercado Los Aromos en el sector Morro Solar, ubicado a espaldas de la Unidad de Gestión Educativa Local UGEL Jaén. Son las 7:26. 7:26 en la mañana. Lambayeque. Joven Baguina permanece intubada en Hospital de Chiclayo sin que su familia se acerque. Se ruega a la gente de Bagua y Moyobamba, ayuden a ubicar a su familia. Esta chica está muy grave. Una delicada situación afronta la joven Luz Maritza Hurtado Lancha, de 18 años, quien se encuentra intubada en el hospital tras haber sido encontrada descompensada hace casi un mes en la urbanización La Pradera, en Chiclayo. La joven natural de Bagua habría llegado a Chiclayo en busca de un empleo que presuntamente la vinculó como cobradora a redes de préstamos bajo la modalidad del gota a gota, operadas aparentemente por ciudadanos colombianos, entre ellos su propia pareja sentimental. Pese a la gravedad de su condición de salud, las autoridades no han registrado aún la presencia de sus padres procedentes de Bagua, ni de su hermano que radica en Moyobamba, con quien tuvo problemas y tuvo que irse a Chiclayo. Asimismo, reportes de la zona señalan las limitaciones policiales para actuar ante la falta de denuncias formales sobre el accionar de estas redes de préstamos informales en la ciudad. Estamos fregados entonces. Mal, no hay que hacer. La familia, por favor. Punto final para esta media hora. 7:28. Ya volvemos.

0: 7 y 31. 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

7:33. 7:33.

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Un abrazo a todo el personal. 7:37. ¿Qué será de Abelito? Ya no sufras, Abelito.

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1: Atentos a la hora. Son las 7 de la mañana con 42 minutos. 7 y 42 en la mañana. 7 y 42. Vamos con más información, señor director. Electro Oriente ha anunciado más cuadrillas, emergencia eléctrica y nueva línea de transmisión de 60 kilovatios para San Ignacio. ¿Para cuándo? ¿Será cierto esto? Para Jaén anuncia 6 nuevas celdas, remodelación de redes y mucho más por 45 millones de soles. Vamos a esperar. Hasta ahí nomás, déjeme ahí, ya déjelo ahí. Sí. 7 y 43. 7 de la mañana, 43 minutos. Vamos con más información. Vamos con más información. Lambayeque. Han ordenado la captura de un maldito acusado de violación sexual a menor. Tiene 7 meses de prisión preventiva y está prófugo. José Vergara González es buscado por la policía luego de que el 6º juzgado de investigación preparatoria de Chiclayo dictara 7 meses de prisión preventiva en su contra tras ser investigado por el presunto delito de violación sexual en agravio de una menor de 12 años. La medida fue dictada por la jueza María Celia Primo Vázquez durante una audiencia realizada el 26 de agosto pasado. El investigado fue detenido el 13 de agosto en Tumán tras la denuncia presentada en su contra, pero 3 días después recuperó su libertad por disposición fiscal. Posteriormente, el juzgado declaró fundada la prisión preventiva y ordenó su ubicación y captura para que sea internado en un establecimiento penitenciario mientras continúan las investigaciones. ¿Se dan cuenta? La justicia en el país. Piura en una semana negra. 11 homicidios en una semana. El jefe de la región policial Piura, General Policía Nacional del Perú, Daniel Jares, ha calificado como una semana negra los últimos días tras reportarse 12 personas asesinadas. Según ha explicado, los crímenes estarían vinculados a disputas entre bandas por territorio, extorsiones y cobro de cupos. Pero preocupa que algunos ciudadanos comiencen a normalizar estos asesinatos porque las víctimas tendrían antecedentes o vínculos delictivos. Un homicidio no debería dejar de indignarnos por quien sea la víctima, y tampoco se puede olvidar que la seguridad es responsabilidad del Estado, que administra recursos públicos financiados por los impuestos de todos los peruanos. Y encima de esto, escuchen esto: en Sullana, un joven de 23 años fue detenido tras el ataque contra 2 ciudadanos venezolanos ocurrido, repito, en Sullana. Al momento de la intervención, este sujeto de 23 años llevaba una cámara GoPro, una buena cámara colocada en el pecho. La policía investiga si el dispositivo fue utilizado para registrar el atentado y si las imágenes iban a ser difundidas posteriormente en redes sociales. El detenido permanece bajo investigación para determinar su responsabilidad y conocer quién estaría detrás del ataque. O sea, con una cámara al pecho para grabarse cómo asesinan a la gente. ¿A qué niveles hemos llegado? ¿Y qué está haciendo este gobierno por parar todo esto? 7 y 46, esperando que el Congreso le dé facultades. Y ya empezaron a negárselas. 7 y 46. Patricia María Minelli Ruiz, hermana del ministro de Desarrollo Agrario y Riego, Marco Antonio Minelli Ruiz, ha sido contratada como asesora de la bancada de Fuerza Popular en el Senado, con una remuneración superior a los 14 mil soles. Su incorporación ocurre mientras su hermano integra el gabinete de Keiko Fujimori. ¿Cómo la ven? ¿No le digo? ¿O no logras entender? ¿Ah? La esposa del premier Luchito Galarreta, que tiene tres cargos en este gobierno, tres cargos importantes. Su esposa, que ha sido contratada en el Congreso, ya cobró su primer mesecito más de 8,000 soles, casi 9. La mismísima presidenta de la República ya cobró su primer sueldito, casi 40,000 soles. Ahora entiendo por qué la innombrable Boluarte se elevó de 15 a 35 mil soles el sueldo que estaba mandada. Pues tú déjame la cama tendida, que ya llego yo. ¿Sí o no? ¿Se dan cuenta o no? Pero encima de todo esto, el que se criticaba, se jalaba los pelos, hacía marchas, recontramarchas, candidato que perdió las elecciones con Keiko Fujimori, resulta que ahora es...
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0: 51. 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
1: Atentos a la hora, son las 7:52. 7:52. Un nuevo operativo contra presuntas actividades de minería ilegal se ha llevado a cabo el día miércoles, pasó el día de ayer, en el distrito de Bellavista, Jaén. Personal policial intervino a 3 personas que realizaban trabajos de extracción de mineral en las inmediaciones del río Chinchipe. De acuerdo con información obtenida de la policía, la intervención se produjo aproximadamente a las 2 de la tarde en el sector Playa Grande, jurisdicción del distrito de Bellavista. Durante el despliegue personal del Escuadrón Verde, el grupo Terna de Jaén ubicó a 3 hombres que presuntamente se encontraban realizando labores vinculadas a la extracción de mineral a orillas del río. ¿Ya? 3 detenidos y 2 excavadoras incautadas en operativo contra minería ilegal en Bellavista. En Hualgayoc, 8 personas fueron detenidas y 4 vehículos entre maquinaria pesada y una camioneta, incautados durante un operativo contra la presunta minería ilegal realizada en el sector Sinchau, centro poblado Pampa Grande, distrito de Chugur, provincia de Hualgayoc. 8 detenidos en operativo contra minería ilegal en Hualgayoc. Guerra a la minería ilegal, mientras que la presidenta Keiko habla muy bonito de la minería. 7:53. ¿Será que ella forma parte de alguna minera? 7:53. Piura. En medio de tanta noticia triste en Piura, una noticia agradable para el policía Elvis Miranda. Después de más de 7 años de proceso judicial, el suboficial de la Policía Nacional del Perú, Elvis Joel Miranda Rojas, fue ascendido al grado de suboficial de primera por la causal de acción distinguida. El suboficial Elvis Joel Miranda Rojas recibió un importante reconocimiento institucional luego de que la Corporación Águila 6, Coraspol, gestionara su ascenso por acción distinguida tras el proceso judicial que enfrentó por la muerte de un presunto delincuente durante una intervención policial en el distrito de Castilla. La solicitud fue presentada por Coraspol ante el Ministerio del Interior mediante el oficio número 16, fecha 24 de junio. Luego de las evaluaciones y trámites correspondientes, el pedido fue aprobado el 22 de agosto del 2026 mediante la resolución directoral número 00-8508-2026, que dispuso el ascenso de Miranda Rojas al grado de suboficial de primera. El reconocimiento se sustenta en la intervención policial registrada en enero del 2019, cuando Miranda Rojas se enfrentó a sujetos que presuntamente acababan de arrebatar la billetera a un ciudadano en Castilla. De acuerdo con la investigación, los individuos escapaban a bordo de una mototaxi y realizaron disparos al advertir la presencia policial. El efectivo respondió al ataque y uno de los proyectiles alcanzó a Juan Carlos Ramírez Chocán, quien falleció minutos después. El caso derivó en un prolongado proceso judicial que se extendió por más de 7 años. Finalmente, en junio de 2026, la Corte Superior de Justicia de Piura confirmó la decisión que determinó la ausencia de responsabilidad penal del agente policial al establecer que actuó en el cumplimiento de sus funciones. 7:55. 7:55. Me voy con esta del ámbito internacional, señor director. La madrugada del domingo pasado, 6 de septiembre, el papá de una joven de 24 años de edad terminó con la vida del novio de su hija, un hombre de 71 años de edad. De acuerdo a la información, Víctor, de 71 años de edad, mantenía una relación desde hace tiempo con María, de 24 años. Sin embargo, la familia de María no aceptaba la relación, pues la diferencia de edad era de muchos años. Durante la noche del sábado y madrugada del domingo, durante una convivencia en familia, el papá de María, identificado como José, comenzó un intercambio de palabras con Víctor para que terminara la relación con su hija, puesto que parecía nieta y abuelo. La discusión subió de tono y en un arranque, José tomó un cuchillo y le causó heridas en el abdomen a Víctor. En ese momento, la joven intentó ayudar a su novio y ella también resultó con lesiones en la mano. Tras la situación, cerca de las 2 de la madrugada, llegaron elementos de Protección Civil y paramédicos, quienes trasladaron a Víctor, de 71 años, a recibir atención médica. Sin embargo, falleció camino al hospital. Además, se informó que ante las lesiones, María perdió 3 dedos. Esto ha ocurrido en México, esta historia. Hasta aquí, el magazine más exitoso de la mañana. Hola, Nororiente. Punto final.

0: en punto.
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hasta una de las cantantes. ¡La Viga Luz! Otra vez el chato Tony Rosado volvió a hablar de... ¿Cómo le dicen? El senderito. Osquitar Junior. Le ha recomendado que mejor estudie. Porque él no canta nada. Pero sus fans lo quieren en el escenario. Ahora tiene al hombro todo lo que él ha...

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una gira que nos lleva hasta Tumbes. La pregunta es, ¿me darán permiso acá? Gracias, Carlito Mora, el gesto ya dice mucho de usted. Aquí está lo nuevo, nuevo.

Lo que sí es hace rato que Son del Duque se ha estancado, ¿eh? Resulta que ahora Ana Claudia Urbina y Jennifer Cirilo anunciaron que se van de Son del Duque. Bueno, Ana Claudia ya fue anunciada en Amor Rebelde. Jennifer Cirilo todavía no.

el escenario cumbiambero está movido, sobre todo de mujeres. Los varones están tranquilos, menos mal. 8:51.

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1: Nos vamos, maestro, se acabó, no hay tiempo para más. Nos ha ganado el tiempo, maestro. Gracias por toda la sintonía. Una mañana muy bonita con ustedes.
2: Aguamarina.
1: Se vienen temas nuevos de Aguamarina. Temas inéditos.

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0: 9:30.
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1: Este mismo cantante hoy forma parte de la Primerísima Armonía 10 de Piura. La canción Cantinera se ha vuelto tan rankeada, muy pedida, muy reclamada. Moisés Sánchez, ex cantante de La Única Tropical, hoy forma parte de Armonía 10, ¿eh? Y la canción Cantinera definitivamente que tiene un eco a nivel nacional e internacional. Para toda la gente que nos escucha en todo el nororiente peruano, buenos días. Agradecer a las amas de casa que están trabajando y por supuesto escuchando La Chéverísima, qué buena. Al igual que los amigos del volante, toda la población de Jaén está con su radio preferida, La Chéverísima, qué buena.

música más o menos sonaba. ¿En qué año? ¿Recuerdas o no? Claro que sí recuerdas. Más o menos sonaba en el año 95, ¿no? Así es. Tranquilo, tranquilo. Tranquilo. 10 de la mañana con 26 minutos. 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Jueves 10 de septiembre. Hace calor, Hace bastante calor aquí, Uy, Dios mío. Se siente el calorcito en Jaén. Es temporada de verano. De sol. Hasta diciembre se va, ¿no? Para toda la gente que nos escucha en San Ignacio a través de los 107.5.

0: 33 y 32.
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salsa de coco. Esa guamarina es la chéverísima, qué buena. ¡Qué calor! Una de las canciones que a mucha gente le trae recuerdos. Mix que pasó al estilo de Son del Duque. Sonando aquí en la chéverísima, qué buena. Recordar es volver a vivir.

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buenos días, bienvenidos a la siguiente hora de programa. Somos la Cheverísima, qué buena. Estamos ya en transmisión en TikTok. ¿Cómo está, caballero? ¿Cómo te está yendo? ¿Contento? ¿Feliz?

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Y yo dije, ¿qué estará pasando con este muchacho? ¿Será tóxico? ¿De repente es flojo? ¿No le gusta trabajar? ¿Borracho? ¿Mujeriego? Pero de ahí me enteré que era pie plano. Somos la chéverísima, qué buena, la radio cumbia del nororiente peruano.

Padre Fidel. Esta canción se llama... ¿Cómo se llama la canción, mi querido Eleuterio? Allá, vuelve conmigo. Saludo para la gente que se está conectando ya a la transmisión del TikTok. Somos la Cheverísima de Buena. Vamos con saluditos por aquí. Saludo para Ángel Samir. Su promoción de José Calet, ¿no? El gatito Calet muy pronto retorna a la radio. Saludo para Gumercinda Bermeo, para Fran Bermeo, para toda la gente que está escuchando Radio La Cheverísima, qué buena. 914-95-3992 para mi amigo Germancito Tucto. Uy, Dios mío, y no lo visitamos a Germancito, pero ya lo vamos a visitar. Saludo para toda la gente chévere que está chequeando la transmisión del TikTok aquí en Jaén y en cualquier parte del mundo. Saludo para Yuri Aquino, para Ángel Samir, para los chicos de Quinto F de la institución educativa 16.002 que están a punto de celebrar su aniversario. Buen Ángel Samir, de parte de su amigo José Calet, el gatito. Somos la Cheverísima, ¡qué buena!

0: 11 y 28. 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

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Oye, pero qué tal voz que tiene Nicole Sinchi, ¿eh? Esta chica tiene... tiene una voz que vende, que conquista. ¿Sí o no, mi querido? Sí. Tú por tu camino y yo por el mío. 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

saluditos. Hola, por favor, más. Y un saludo para... saludo para John, Eric y José, que están escuchando la chéverísima. ¡Qué buena! Hoy a las 7:30 de la noche juega Independiente del Valle con Flamengo por la Libertadores. A 7:30 de la noche, Independiente del Valle con Flamengo por la Libertadores. Y upa, upa, upa, pa, el Cienciano es el papá. ¿Juega qué hora? A las 7:30 de la noche con Torique por la Sudamericana. Cienciano juega con Torique a las 7:30 de la noche por la Sudamericana. Así que ya sabes, ¿ah? A partir de las 7 de la noche todos debemos estar ahí para poder apoyar al Cienciano. 50 más 50, 100. Cienciano, Cienciano. Saludos para toda la gente que está de cumpleaños hoy día. Gracias, gente chéverísima. Muchos están de onomástico. Felicidades, que Diosito me los cuide, los proteja, les dé muchos años más de vida y que celebren hoy día con todo, ¿eh? Por favor, es su día. Somos la chéverísima, qué buena. Bueno.

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0: 91. 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

0: y 32.
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0: 25 y 29. 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

0: 26 y 28.
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